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estamos retornando ya a las 8 de la noche con 5 minutos, la única de radio. 8 de la noche con 5 minutos. ¿Qué tal? ¿Cómo están? Buenas noches a toda la linda gente que están escuchando recién y por ese lado. Hay algunos en la casita, en su trabajo también. Gracias por estar en la sintonía de radio en esta noche hoy, en este lindo fin de semana, hoy domingo. Para todas las zulemas que están escuchando radio en esta hora de la noche, claro, no, no. Esto nos canta Renzo Muñoz y los hermanos Azurduy. Una linda melodía musical en esta noche hoy. Bueno, ¿cómo está la linda gente que están escuchando radio también ahí en diferentes tiendas comerciales? En la casita. Algunos en el trabajo. En los campamentos mineros. Claro que sí, ¿eh? Gracias por estar en la sintonía de radio en esta noche. 5 minutos se han transcurrido de las 8 de la noche en la orquesta de radio, Gran saludo para nuestro gran amigo Javier Caizaya, que está escuchando radio por ese lado. Bueno, desde la ciudad de La Paz, a través de nuestro aplicativo, están escuchando por ese lado también, Bueno, prontito se viene Javiercito aquí en la radio, Así que ya lo saben. Prepárese. Muy bien, Bueno, al margen de todas las circunstancias que estamos pasando en el país, nosotros estamos aquí en la radio para poder alegrarte, para poder emponerte lo mejor en la buena música. En esta estupenda noche tan fría. Ahora, momento oportuno para poder escuchar nada menos y nada más. Aquí está el Félix el Sabrosito. Claro que sí, ¿no? Un gran éxito que también suena bastante. Artista exclusivo de Radio La Poderosa. Así que ya lo saben. 100.3 de Radio La Poderosa, imponiendo lo mejor en la buena música en esta noche, en este lindo fin de semana.

Atención hora exacta, son las 8 de la noche con 10 minutos, la hora que en la radio. Ahí estaba la canción perteneciente nada menos a Félix el Sabrosito, ¿no? Uno de los artistas que ya paulatinamente también está haciéndose bastante popular últimamente. Ya, claro que sí, ¿no? Definitivamente, ¿ya? Si Dios quiere, estamos trabajando muy prontito con ellos. La hora especial de este gran artista a través de la señal de 100.3 de Radio La Poderosa. Estamos en plena coordinación con ellos. Ya, bueno, la última palabra lo tendrán ellos. No, no. Claro, definitivamente. Bueno, atención, son las 8 de la noche con 10 minutos. La hora que la radio. Definitivamente, después de todas las cositas que pasan pues en el país, algunos preocupados, sobre todo las mamitas. En fin, porque lamentablemente toda la situación, todos los productos de la canasta básica familiar han subido de un tiempo a esta parte, ¿no? ¿No? Claro que sí, ¿no? Hay preocupación, ¿no? En diferentes hogares, al margen de todas las circunstancias. Nosotros queremos acompañarte con lo mejor de la buena música en este fin de semana de hoy, domingo. Claro que sí. Y a la gente que el día de hoy también están viajando por ese lado, algunos están llegando tal vez. Bueno, felicidades a todos. Espero lo pasen siempre de manera muy grato con nuestra compañía a través de la señal de 100.3 de Radio La Poderosa. Bueno, gran saludo también a la linda gente que están escuchando Radio ya en Perú, por el distrito de Cojata, por diferentes comunidades. Bueno, gracias por estar en la sintonía en radio también, ¿eh? Definitivamente, ¿eh? Definitivamente estamos traspasando las fronteras desde el corazón de América, Bolivia. 11 minutos de las 8 de la noche, momento oportuno. A ver, ¿qué nos han puesto aquí? Alberto Aguilar y la Chinita del Amor nos cantan a continuación y hasta éxito. Para toda la linda gente que están escuchando radio en esta noche, hoy vamos a disfrutar de la buena y mejor música en 100.3 de Radio La Poderosa.

será la vida, dice por ese lado. No, no. Bueno, atención. ¿Qué será la vida? ¿Qué será? 8 de la noche con 16 minutos, la única en la red, amigo. Un momento. Tan exclusiva a través de la red en esta noche hoy. De poder acompañarle como siempre con lo mejor y la buena música. Gran saludo a la linda gente que están escuchando radio también allá en Ichocoyo, me dicen por ese lado. ¿Eh? La gente que está ahí disfrutando de la mejor y la buena música en esta noche de hoy, ¿no? Bueno, y a propósito nos están pidiendo, a ver, vamos, estamos buscando, a ver si lo encontramos. Pero mientras tanto, vamos a ir presentando la mejor y la buena música, como siempre, a través de la señal de radio La Poderosa. En esta noche hoy, en este fin de semana, hoy domingo, claro que sí, no, no. Claro, seguramente mucha gente al día de hoy la han pasado de súper bien con familia, en su casita, algunos trabajando, bueno, algunos descansando también, en fin. Claro que sí, durante estos días un poco también el tiempo está un poco que está haciendo bastante frío, ¿no? Hay que tratar de abrigarse sobre todo, ¿ya? Para no poderse enfermar, claro. 8 con 17 minutos, la hora que en la radio, momento oportuno. A ver, ¿quién nos canta esto, ah? Nuevamente. 8 con 17 minutos, esta es la señal de 100.3 de Radio La Poderosa. Lo mejor y la buena compañía.

media de Zona Horizonte, a las 8 de la noche con 20 minutos en la radio, Bueno, atención, ¿no? El teléfono de la radio es el siguiente, ya, para que ustedes puedan comunicarse con nosotros para cualquier cosita, de repente un saludito o pedido musical, pueden hacerlo al teléfono. Anote bien, a ver, tome bolígrafo. Claro que sí, tomen bolígrafo y un cuaderno para que puedan anotarlo, así que para que puedan tenerlo en su teléfono también, ¿no? A ver, vamos a dictarles para que ustedes puedan anotarse. El teléfono de la radio es el 63 11 74 26. Teléfono central de Radio La Poderosa, ya sé que lo saben, ¿no? Vamos a reiterar el teléfono celular, el WhatsApp también es con el mismo número, ya, así que ya lo saben. El teléfono es 63 11 74 26. ¿Ya lo anotaron? A ver, vamos a reiterar por tercera y última vez. El teléfono a radio es el siguiente, ya, anótese. Guarden su teléfono celular en su agenda, para que puedan tenerlo en su mano, así que ya lo saben, ¿ya? Vamos a reiterar, en todo caso, el teléfono es el 63 11 74 26. Es el teléfono de la radio totalmente habilitado para mensajes, llamadas, cualquier, algún aviso de repente. Pueden hacerle el uso necesario de este teléfono móvil o este número para que puedan contactarse con nosotros y sobre todo con Radio La Poderosa. Así que lo saben. Reiteramos por última vez el teléfono 63 11 74 26. Es el teléfono de los estudios de la Radio La Poderosa. Muy bien, está totalmente habilitado para esta hora de la noche. La gente linda que está escuchando radio por ese lado pueden comunicarse, pueden enviar mensajitos. Muy bien, lo estamos esperando aquí en la radio. Mientras tanto, bueno, mientras tanto vamos a presentarle, a ver, aquí está. Y esta es una de las canciones que también nos han estado reclamando. Claro, claro. 8 con 23 minutos, la hora en el país. La buena música en fin de semana.

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1: Claro que sí, atención, 8:33, perdón, no, 27 minutos, ¿no? Estamos mal de la vista, ¿qué pasa por este lado? Bueno, estamos tratando de acomodarnos de la mejor manera posible aquí en la radio, como que está haciendo bastante frío, ¿eh? Intenso. Bueno. Un gran saludo para nuestro gran amigo que están escuchando radio por ese lado. Nos piden Chinito delante, ¿eh? A ver. Esta es una de las artistas que viene también desde... ¿Desde dónde? Desde Perú, ¿no? ¡Claro! Bueno, para la gente linda que está escuchando en Perú, pueden también escribirnos al WhatsApp de la radio, ¿no? Solo tienen que poner el signo más 591. Ya es el teléfono que ustedes pueden agregarse. Y finalmente nos pueden escribirnos desde cualquier parte del mundo con ese código más 591. Son las 8:29, la marca de radio. Ahí estaba la voz sensual de nada menos y nada más. Hablamos de Flor Elisa, una de las artistas que también ha estado, bueno, en reiteradas ocasiones haciendo debutar a toda la linda gente que están ahí escuchando la radio, ¿no? ¿No? Claro. Bueno, ¿a cuánta les encanta esta canción? ¿No? ¿A cuánta gente les gusta? Éxito y nada menos de la cantautora Elizabeth Flores, la Flor Elisa. Mientras tanto, a ver, vamos a presentarle esta canción que nos han reclamado. A ver, ¿sabe quién? Nuestro gran amigo Javiercito. Solo, ¿qué dice? Por ti, Chinito Lande, éxito nuevo. Esto era el éxito en el año 2025, ¿no? Claro que sí, lo escuchamos para ustedes.

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0: eso.
1: Claro que sí, atención, ¿no? Son las 8 de la noche con los 34 minutos, lo único de radio, por ti. Nos cantaba el cantautor romántico, nada menos y nada más, Chenito Hernández. Claro, un gran saludo para toda la linda gente que les encanta esta canción, ¿no? Bueno, felicidades a nuestro gran amigo Javier Caizaya, que está escuchando radio allá, allá en la ciudad de La Paz, ¿no? ¿No? ¿O dónde? Saludo también a su querida esposa. Bueno, gracias por tener la sintonía en radio en esta hora de la noche. Hoy estamos 34 minutos de las 8 de la noche. La hora en todo el estado plurinacional de Bolivia. Claro que sí, ¿no? Esta es una de las canciones que el cantautor romántico nos canta. Claro que sí, ahora sí, momento oportuno para poder presentarles. A ver, aquí está, ya nos han programado. Todo se acaba, todo tiene inicio y tiene final, ¿no? Claro. A ver, vamos a presentarles esta canción que viene a continuación, ¿no? Éxito perteneciente. A ver, y esto es para ustedes. 8 de la noche con 35 minutos, la hora en todo el país, en este lindo fin de semana. Estamos a través de 100.3 Radio La Poderosa en tu corazón.
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0: Bueno, no está nada lejos de la realidad, ¿no? No. Bueno, una realidad hecha canción, diría yo, porque todo se acaba en este mundo, ¿no? No. Claro que sí. 8 a la 11 con 37 minutos. Bueno, lamentablemente no tiene buen sonido esta música. Vamos a cambiarles ya. Van a disculpar a la gente que está escuchando radio por ese lado. Ahora sí, vamos a ir presentando esta canción que viene. A ver, aquí está el éxito perteneciente, nada menos y nada más, Angie, la única del amor, nos canta.
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0: Los éxitos de ayer y de hoy y siempre, a través de la señal del 100.3 de Radio La Poderosa. Vamos hasta las 9 de la noche con lo mejor de la buena música en esta noche hoy. Claro que sí, luego vamos a empezar a variar la musiquita también, ¿ya?

la hora exacta, son las 8 de la noche, 42 minutos, la hora aquí en la radio, ¿eh? Claro que sí, definitivamente estamos ahí con toda la buena música en esta noche hoy. Ahí estaba, nos cantaba la Angie, la única del amor. Cáncer de amor, una de las canciones que también definitivamente está buena, buenísima. Esta es una de las canciones que pertenece a Alicia Delgado, ¿no? No. Claro, del cielo iluminando a los artistas también. A propósito, el día de hoy estamos ya 16 de agosto, ya mañana es el 17 y el día de mañana se celebra el Día de la Bandera, así que ya lo saben, ¿eh? Día de la Bandera, el día de mañana se va a celebrar esta fecha, se rinde pues homenaje a la creación de la primera emblema al emblema patriótica nacional. Establecido desde el año 1825, pocos días después de la declaración de la independencia de Bolivia. Así que ya lo saben, ¿eh? Mañana se celebra el Día de la Bandera. Seguramente en las unidades educativas también va a haber actividades con respecto a esta fecha tan importante. Así que ya lo saben. Son las 8 de la noche con 43 minutos, la hora que en la radio. Y mientras tanto, vamos. Para toda la linda gente que están escuchando radio. Aquí están los huecheños, orgullosa, para todas las orgullosas que también ahí escuchando radio en esta noche, ¿no? ¿No? Dicen que el orgullo te ciega y no ves más allá de los narices. Bueno, 8:44 minutos, la marca de radio, nos vamos.

0: Claro que sí, atención. 8 de la noche con 46 minutos. Gran saludo también a nuestro compadre, compadrito del alma, a Germán Momani, que está escuchando radio por ese lado, ¿eh? Gran saludo para nuestro compadre Germán. Gracias, un saludo a la distancia. Muchas felicidades. Que lo vaya bien, como siempre. 8 de la noche con 47 minutos, la única de radio, ¿eh? Definitivamente estamos con toda la buena música. Recordando aquellos éxitos que en su momento sonaron y que nunca se pasarán de moda, como dicen, ¿no? ¿No? Claro que sí, 13 minutos más, estamos arribando a las 9 de la noche. En esta noche de hoy, domingo, fin de semana. Gran felicidad a toda la linda gente del día que están escuchando radio, ¿eh? En la casita, algunos ya laburando también. Claro, definitivamente. Momento oportuno de poder presentar a Dere. Aquí está esta canción que nos han programado en esta noche hoy, a ver.
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0: ¿Qué les parece? Mi destino. Nos canta Flor de Capulín esta noche.

0: Claro que sí, son las 8 de la noche con 50 minutos. La hora que es la radio, de 8 con 50 minutos, la hora que va pasando paulatinamente. Qué rápido pasa la hora, ¿no? No, definitivamente la hora va avanzando mientras nosotros estamos programando la mejor y la buena música. Bueno, ahí estaba al estilo de Guailía también, ¿no? Claro. Ahora sí, a ver, se viene nada menos y nada más. Esto es algo gracioso, ¿no? No. Aquí está nada menos y nada más Alberto Aguilar. A ver, ¿cuánto dicen esa movidita? A ver, ¿a qué se viene este éxito?
1: Bueno, un saludo grande.
0: A ver, un gran saludo como siempre para todos que están escuchando radio en esta noche de hoy. Ahí están en la plena sintonía radio, bueno, como siempre. Ahí en la casita, en esta linda noche hoy. Claro que sí, ¿eh?
1: Desde Cochabamba, Los Águilas del Amor.
0: Exacto.
2: Claro que sí, para
0: Pasagui Producciones, dice, no, no.
2: Pasagui Producciones,
0: de
2: parte de Marcelina Orellana.
0: Bueno, allá, gran saludo para Claudio, también está escuchando radio por ese lado. Eso. Muy bien, gracias por estar en sintonía de radio en esta linda noche hoy, ¿ah?
1: Todo sí.
0: 8:51, la hora aquí en la radio, a través de la señal de 100.3 de Radio La Poderosa, lo mejor del folclor boliviano.
2: ¡Vamos, chicos, ahora sí!
0: ¡Claro que sí! ¡Éxito! A ver, esa zapateadita, lindos. Claro, esa movidita.
2: Para todos los chulitos sexys.
0: 8:51, 8 más, estamos arribando a las 9 de la noche, la hora en todo el estado plurinacional de Bolivia.
2: Ahora sí.
3: Esta cholita, estás muy sexy. Estás muy sexy, eso me gusta.
2: ¡Ay, qué emoción!

esta linda noche. Estamos a 4 minutos más, arribamos a las 9 de la noche. Un saludo para toda la linda gente que están escuchando Radio Priscelada a través de la señal de 100.3 de Radio La Poderosa. Reiterado saludo para nuestro compadre Germán Omani. Claro que sí, escuchando radio también por ese lado, ¿eh? Gracias. Definitivamente estamos casi arribando a la recta final de esta programación. Ya a partir de las 9 de la noche acompañamos con lo mejor de la buena música baladita, ¿sí? Así que lo saben, ¿no? Pero mientras tanto, ¿a cuántos les ha encantado esta canción? Aunque algunos no la han entendido en parte quechua, ¿no? ¿No? Bueno. Definitivamente, tómenlo por lado positivo, ¿eh? No lo tomen por lado negativo, ¿ya? 8:57, la hora de la radio, momento oportuno. Con esto vamos

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0: Muchas gracias.
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2: Recordando siempre con cariño a Muñequita Mili y a toda la familia Quispe Zucapuca, decirles fuerza, fuerza al papá Jaime Quispe, que está por allá.

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0: aplauso para nuestro amigo
1: Nicolás.
0: Nicolás, gracias por acompañarnos con la guitarra. Muchas gracias, Nicolás.
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3: así. Buena primicia.

0: con Pasión Sur Internacional.
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